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Es momento de presentar el programa de acentos. ¿Qué tal? Les saluda Luis de León. Vamos a estar aquí con ustedes a partir de este momento. Y tenemos con nosotros a Henry Miles, quien nos va a acompañar y nos va a hablar sobre su carrera artística. Mientras tanto, los dejamos con Miguel Bosé y Morena Mía.

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0: Great, great. We listen one song is Abrázame, Bésame.
1: Sí, sí.
0: And then we come in with you. We continue that interview.
1: Sounds good.
0: Yeah, están, yeah, yeah. It's my pleasure. Estamos escuchando la entrevista con Henry Millez. Él es un artista local muy destacado y que pronto nos va a hablar sobre sus próximos shows. Y ahora vamos a incluir Abrázame, Bésame.
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Estamos escuchando de fondo a la agrupación mexicana Soy, así se pronuncia, y la canción se llama Love. Y ahora nos vamos con Julieta Venegas con Despedida.

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0: Estamos escuchando a Natalia Lafourcade con la canción María la Curandera. Son exactamente las 12 con 15 minutos. Están ustedes en sintonía del programa Acentos. Y con nosotros tenemos una grata entrevista a esta hora de la tarde. Hoy tenemos con nosotros a Jorge Medina y Gloria Arteaga, que ellos están por presentar la próxima exhibición que lleva por nombre. Voy a tratar de pronunciarlo lo mejor que pueda. Hispanic, the heartbeat of the equine industry. Y pues que es el latido del corazón de la industria latina. Y hoy tenemos con nosotros a esta grata visita en los estudios de Arex FM. Muy buenas tardes.
1: Buenas tardes.
2: Buenas tardes, Luis.
0: ¿Cómo están ustedes?
1: Muy bien, gracias. Muy bien. Muchas gracias por tenernos aquí.
0: No, muchas gracias también a ustedes por hacer arte y mostrar la otra parte de nuestra comunidad, que además del trabajo también se muestra artes visuales. Usted es poeta.
2: Correcto.
0: Y entonces, bueno, cuéntenme cómo, de dónde son, para empezar.
1: Originalmente yo soy colombiana y resido en Lexington, Kentucky, de hace más o menos 28 años. Mejor dicho, desde que llegué aquí a Estados Unidos, llegué a Lexington, Kentucky.
2: Y yo soy Jorge, de Puerto Rico, y llevo aquí como 30, como va para 29 o 30 años. Así que llevo acá, en Lexington también.
0: ¿Cómo no? ¿Qué parte les gusta de Estados Unidos y qué extrañan? Son dos preguntas, eso es básico siempre en este programa. ¿Qué parte les gusta de Estados Unidos? ¿Qué parte no les gusta? ¿Y qué parte les gusta de su país? ¿Y qué parte no les gusta?
1: Bueno, ¿qué parte me gusta de mi país? Es todo lo que recuerdo de él, de todas las vivencias hermosas que tuve desde mi niñez. La gente, la familia, los lugares, los extraño muchísimo. ¿Qué parte no me gusta de mi país? Es desafortunadamente la situación sociopolítica. No me gusta de mi país. Y aquí de Estados Unidos, ¿qué parte me gusta? Me encanta el hecho de que aquí conseguí las oportunidades que no tuve en mi país. Y pude llegar al potencial de lo que yo podía hacer y lo que puedo hacer. Tengo la esperanza de seguir produciendo más de ese potencial, que en este país se me ha dado las oportunidades, se me abrieron esas oportunidades. Y que no me gusta, desafortunadamente,

0: no me gusta es la desinformación y de pronto, digámoslo, la ignorancia acerca de las personas, de lo que es fuera de Estados Unidos. La ignorancia que la gente tiene sobre las cosas que no son exactamente de aquí de Estados Unidos, que ellos necesitan, creo yo, empaparse más de lo que está fuera de Estados Unidos. Eso es lo que me parece un poco triste, porque es un país precioso y lo amo.
1: ¿Cómo no? Perfecto. Jorge.
2: A mí me encanta de mi país, de mi isla, la parte noroeste, donde están las costas de Arecibo. Me encanta eso porque las playas son preciosas. Lo que no me gusta de Puerto Rico es que el tráfico es horrible en la ciudad. Y entonces para mí eso es algo que es bien... No me gusta. De Kentucky me encanta que hay tantas cosas para hacer. Hay lagos, hay lugares donde uno puede hacer camping y tal. Y entonces eso me encanta. Lo que no me gusta es estar solo en la universidad haciendo... escribiendo, eso no me gusta, estar solo en algún lugar, porque siempre estoy con mi familia, vamos para todos lados con ellos. Nos encanta viajar a la Florida, pero solo de visita, no para quedarnos.
1: ¿Cómo no? No, muchas gracias por compartir, porque siempre hacemos esa pregunta a nuestros invitados. La razón por la cual están aquí, y muchísimas gracias por venir a hacer el viaje desde Lexington, y es la próxima exhibición que iniciará este sábado, 16.
0: Sí, nuestra exhibición de los hispanos, que son el latido del corazón de la industria equina, que es así como se traduce en español, nació hace 3 años. Esto no es por el momento de lo de ahora. No, este es un proyecto que nació hace 3 años. Nació cuando estaba yo visitando Quinlan. Y bueno, como artista, viendo siempre la belleza artística que se le pone, el esfuerzo grandísimo a lo que son las carreras de caballos. Pero como tengo un background en ciencias animales, pues me gustan mucho los caballos. De hecho, esa es mi musa en mis obras de arte. Y me fui a ver caballos, pero lo que encontré fue algo más hermoso que los caballos, o igual que de hermoso que los caballos, digámoslo así, fue ver la gente trabajando. Ese trabajo que todos hacían sincronizados, unos hacían una cosa, la otra, con un ambiente hispano, pero callados, entre comillas, era como hormiguitas trabajando. Y vi la hermosura de cómo se desarrollaba ese ambiente entre Spanglish, entre la gente americana, la gente de otros países y la mayoría hispanos, cómo trabajaban en armonía, digámoslo así, porque no voy a decir que son todo flores, pero sí se veía la hermosura de su labor. Y dije, ¿pero por qué no he visto nunca pinturas, fotos, cosas dedicadas a esto? Y se me ocurrió, voy a trabajar para embellecer esto, para mostrar la belleza de esta labor que creo que yo, de hecho, no tenía ni idea. Entonces, así fue como comenzó. Comencé a entrar a los galpones de los caballos y a entrevistarme y a hablar con la gente, hacerles preguntas. Y de allí nació la idea de crear esta galería con base a la historia real de ellos, con base a videos, entrevistas, fotografía, y ahí también, como maestra, dije que me gustaría que esta galería fuera multisensorial, que no solamente fuera artistas visuales lo que mostrara esta belleza, sino la poesía, los videos, la cinematografía, digámoslo así, fotografía, escultura, música. Y ahí fue donde comencé a hablar con compañeros en el arte, y se fueron uniendo al grupo, y así nació esta hermosa idea, y que ha tenido el año pasado Estuvimos en LexArts, estuvimos en la Universidad de Kentucky, tenemos desde ya, está en Kinland, en la biblioteca virtual de Kinland, y va a quedar para siempre. Va a ser una galería que va a ser dinámica, porque cada 3 o 6 meses podemos estar cambiándola, adicionándole, quitándole, o sea, va a ser dinámica, no siempre va a ser la misma. Y luego llegamos al Americana, y de Americana ahora estamos en el Mashup. Y bueno, tenemos aquí a mi compañero, el poeta Jorge, que les puede contar un poco de su experiencia, cómo esas poesías tan hermosas nacieron para esta galería.
2: Pues sí, pues gracias. Esas poesías nacieron, pues gracias por la publicidad, Luis, que nos dan. Pues esas poesías nacieron de mis viajes. Ya yo había ido a las carreras de caballo en Kinland desde que llegué aquí a Estados Unidos. Me casé con una chica de Kentucky, entonces había ido, ¿no?, a las carreras de caballo desde aquel tiempo. Pero en esos poemas en realidad salieron desde mis viajes a los ranchos y a las fincas donde estaban los caballos, porque es en realidad algo sumamente importante notar el trabajo que hacen esos hispanos en las carreras de caballo y con los caballos. O sea, mucha gente ve el final del caballo y dice, gana la carrera, entonces ven el Kentucky Derby y se enfocan solamente en el final, en ese caballo que ganó la carrera, quedó número uno, que quedó como campeón, o el caballo que ganó la carrera, puede ser el Oaks o algo así, pero detrás de ese caballo, para que ese caballo llegue a ese punto, ha tenido 10, 12 años para que ese caballo llegue a ese nivel. Entonces, ese trabajo lo hacen los hispanos, la mayoría. Claro que hay estadounidenses, pero la mayoría del trabajo de la finca y de los ranchos lo hacen los hispanos. Entonces, ¿no?, esas poesías nacieron de esas experiencias y vivencias que tuve de cuando fui al hipódromo y a las fincas. Así que Gloria me invitó al grupo y llevo desde hace un año ya que estamos, pero esto ha sido un trabajo de 3 años que hemos estado recopilando entrevistas, que Gloria puede hablar un poquito de eso, el Oral History Nun Center, que es parte de la Universidad de Kentucky. Algunas de esas entrevistas van a quedar ahí.
0: Exactamente. Y gracias, Jorge. Y esta galería o este proyecto, la idea principal es enaltecer el trabajo humilde que hacen estas personas, que lo hacen con tanta humildad y con tanto amor y con tanta ética, porque son bien profesionales, una ética profesional. Queremos realzar la belleza de su trabajo, la importancia de su trabajo, pero también educarlos a ellos mismos, a que se enteren de que ellos son la base fundamental de esta industria, y que la industria equina, la industria de los caballos, está al nivel que está y mueve la economía de Kentucky porque ellos están allí trabajando, por la ética profesional que le ponen a su trabajo, por su amor y pasión, porque no es solamente como trabajo, pues, según las entrevistas que hemos hecho, que no han sido pocas, encontramos que todos llegan al mismo punto: aman su trabajo, aman los caballos, respetan muchísimo esta industria, tienen la mayoría tiene una excelente relación con los dueños de las granjas. Hemos visto la relación tan hermosa que hay entre los dueños de las granjas y sus trabajadores, especialmente las que hemos entrevistado, donde ellos no solamente ven a sus trabajadores como los que están haciendo su labor, sino también como los seres humanos que son, y quieren que ellos también crezcan. Entonces tenemos ejemplos en nuestra galería, en nuestras entrevistas, donde los dueños de granja han ayudado a estos trabajadores también a ser parte del negocio, y algunos han crecido con ellos. Entonces, no es una cosa de que solamente el dueño está arriba, el trabajador abajo y se quedan así. No. Esta, hemos entrevistado tres granjas y las tres granjas totalmente diferentes una de la otra. No sé, se conocerán entre sí por cuestión de negocios, pero la forma como sus empleados hablan de ellos es hermosa. Y de todo, y de la forma como he visto que estas personas han crecido en el negocio de los caballos por los dueños de los caballos. Entonces es una simbiosis preciosa que hemos visto. Obviamente habrán excepciones, no todo es color de rosa, pero lo que hemos visto es eso. También queremos educar a la gente que la industria equina y lo que ven en Quinlan o en el Derby, que es la punta del iceberg, porque abajo de eso hay un hielo gigante que es la maquinaria, que no solamente son los hispanos, eso es una maquinaria donde todos trabajan calculada, bien sincronizadamente, donde falte uno, los otros toman la posición de los otros para que esta maquinaria no falle. Entonces, lo que queremos expresarle a las personas es que cuando usted esté viendo el derby o la quinla en la carrera, valore lo que hay debajo de eso, que es algo inmenso y también supremamente hermoso como lo es ya la carrera de caballos. Entonces lo queremos hacer a través del arte y no solamente del arte visual. Queremos que esta galería sea para todo el mundo, porque no todo el mundo le encanta la parte visual. Muchísimos les gusta la poesía. O también tenemos canciones hechas para esta galería, inspiradas con las entrevistas que hemos hecho. Esas canciones hablan de esos sentimientos, de esos sacrificios, de esas alegrías que estas personas han experimentado, experimentan en su diario vivir. También hablan de las familias de sus trabajadores, porque esto no es solamente el trabajador allí, es el paquete completo. La familia involucrada totalmente en esa labor, porque su familia acepta y apoya al hombre o a la mujer que esté trabajando con los caballos para seguir adelante con su familia, con sus hijos, sacarlos adelante. También van y los ayudan cuando están cortos de manos, va la esposa, va y les ayuda. O sea, eso es un equipazo.
1: ¿Cómo no?
0: Entonces eso quiero que todo el mundo vea lo que nosotros hemos visto y la maravillosa experiencia que hemos tenido con estas entrevistas, y las hemos proyectado lo que hemos visto de una forma diferente, que es a través del arte, y es de todo, hay de todo un poquito, o sea, es para todos los gustos esta galería.
1: ¿Cómo no? El latido del corazón de la industria latina es visual, es arte integrado, también promete otras sí, actividades dentro de...
0: Pues mira, esta galería es muy... está conectada ahora con la tecnología. Entonces, cada pintura tiene un QR code, o un código de cubo, donde tú puedes usar tu teléfono. Si quieres leer la inspiración del artista sobre cómo lo inspiró a la obra, para hacer esta obra, tú puedes leerlo y está en inglés y en español. Pero también hay otro QR code donde está el video del artista hablando contigo sobre su obra. Entonces es una cosa de que vas a tener al artista siempre, aunque no estemos físicamente allí, vas a tener al artista hablándote directamente de su obra, porque cómo se inspiró, qué es lo que hizo que hiciera esa obra. También tenemos las canciones, las vas a poder escuchar con el QR code, vas a escuchar las canciones que se han hecho. Está el poeta recitándote la obra. La ves allí, la puedes leer porque están en unos marcos grandes, pero tú puedes colocar el QR code y puedes escuchar al poeta recitándose el poema que él creó para la audiencia. Así que es una experiencia diferente. Yo he ido a muchas galerías y sí veo el art statement o en un papel o en un libro por allá, y si no lo busco, pues no lo encuentro, no lo veo. Esta la vas a tener allí, todo a tu alcance, y el artista va a interactuar contigo.
1: ¿Cómo no? ¿Cuántos artistas están participando?
0: Hay dos artistas visuales, que una soy yo, está el poeta Jorge Medina Macano, está Esmeralda, que ha creado una escultura típica de México, donde combina el alebrije con la de los Días de los Muertos. Entonces es la Catrina con un alebrije que es un caballo, es espectacular, y la representación que tiene es preciosa, porque tiene que ver con la industria equina y el aporte de la mujer en la industria equina. Esa es otra maravillosa obra, hermosísima. Y está la cantante, que fue estudiante mía cuando estaba en elementary, y ahora es una artista, cantante profesional, y ella nos aportó con una canción preciosísima a nuestra galería. Entonces somos cinco artistas. Y yo pues me dediqué también a los videos y a la fotografía.
1: ¿Cómo no? Muy interesante. Sí, sí. Esta galería es Mushroom Law. Está en el 750 East Jefferson Street. Ajá. Y la inauguración de la exhibición es ¿a qué horas?
0: Esta galería es en el Mashup Food Hall, que está en la dirección que tú dices, y va a comenzar desde las 6 de la tarde hasta las 9 de la noche el sábado 16 de mayo. O sea, dentro de unos dos días.
1: Pronto, ¿no?
0: Bien pronto.
1: ¿Cómo no?
0: Pero va a estar hasta julio. Así que si no puedes venir el sábado, puedes venir al mashup en cualquier otro día de la semana. Creo que los lunes es que está como apagada la cosa allí. Pero del martes al domingo está abierto y la galería está abierta. Es totalmente gratis. Y puedes disfrutarla. Y si vienes el sábado, vas a ver también los videos, porque vamos a correr los videos de las entrevistas que les hemos hecho, y supuestamente cada 15 días, algo así, van a ver en la screen grande, la pantalla grande del mashup, uno de los videos, porque este proyecto se basa en mini documentales, donde está el punto de vista del trabajador, el punto de vista de los administradores de granja hispanos, está el punto de vista de los dueños de las granjas, está el punto de vista de las esposas de los trabajadores y está el punto de vista de los hijos de los trabajadores. Entonces cada uno es un mini documental. Así que vas a ver todo el paquete de lo que es la industria equina.
1: Cómo no, cómo no. Me voy a atrever a pedirle a Jorge Medina si nos puede decir o recitar una parte de...
2: Yo podría, déjame buscarlo.
1: ¿Cómo no?
2: Uno de los poemas.
1: Claro, estamos entrevistando a Gloria Arteaga y Jorge Medina. Ellos son parte de la exposición que lleva por nombre El latido del corazón de la industria latina. Y está por inaugurarse este sábado en la galería Mashup Law, que está por Nulu Market, esa área, muy cerca, por cierto, vivo como a 3-4 cuadras de ahí.
0: Ah, ¿sí?
1: No había relacionado, más bien galería, pero es el lugar, ¿no?
0: Está en el edificio del banco...
2: Fifth Third.
1: ¿Cómo no?
0: Entonces mucha gente se confunde, pero está dentro allí. El banco está dentro y es un gran lugar. Es bien interesante. Hay un food hall donde hay varios restaurantes.
1: ¿Cómo no?
0: Que tú puedes comer en la mitad, pero es bien familiar para llevar los niños. Hay una pantalla, hay como un anfiteatro.
1: Me encanta esa parte.
0: Exacto. Entonces tú puedes ver como una especie de cine, y muchas veces colocan películas para niños. Y arriba está una idea bien interesante, que es oficinas, donde tú puedes alquilar esa oficina, por si trabajas desde casa, tú puedes alquilar la oficina para meetings, o puedes alquilar la oficina para cualquier otra cosa, o quieres cambiar de ambiente. Entonces hay esos lugares allá arriba. Es una idea bien interesante la del mashup.
1: ¿Cómo no? Gloria, además de hacer arte, ¿a qué te dedicas?
0: Bueno, yo fui maestra del Colegio de Inmersión en Español por 21 años. Yo enseñaba un programa que yo misma creé, que se llamaba Spanish Culture and Art. Entonces integraba Arts and Humanities con la cultura latina y a través de eso enseñaba el español. Yo usaba el arte para como bridge o puente para enseñar el español sin que los niños estuvieran presionados de repeat after me o repite después de mí, nada de eso. A través de hacerlo manualmente y escuchar las historias de geografía, historia, que es lo que tiene que ver religión con lo que es cultura. Entonces, yo era maestra, me jubilé hace poco y me dediqué de 100% al arte. Pero voy a dejar aquí a Jorge.
1: ¿Cómo
0: aquí.
1: No?
2: Muy bien, el poema se titula Mi caballo en el hipódromo Kinlan. En un establo te vi y me enamoré de ti. Tu pelaje color café era suave como la lana de una oveja junto a mí. Mientras pastabas en el potrero, pude verte muy de cerca. Allí te escribí estos versos con amor y delicadeza. Un jinete te montó en aquel lugar sagrado, con esmero y libertad. Desde que te vi a su lado, pensé que ibas a ganar. En Kinlan te vi correr junto a otros caballos más. Llegaste en primer puesto, calmaste mi ansiedad. Tu talento equino es supremo, no tiene comparación. Todos los que te conocen te dan la bendición. Cada vez que estoy contigo, pienso que eres mío. Me has dado buena fortuna, hoy estoy agradecido. Eres bello y majestuoso en el campo y la ciudad. Cuando te veo correr, exalto toda destreza que te ha llevado a triunfar.
1: Hermoso. ¡Wow! Bien. Muy bien, muchas gracias.
2: De nada.
1: Muchas gracias, qué honor.
0: Sí, eso es un pequeño ejemplo de lo que puedes encontrar.
1: Imaginé.
0: Porque
1: es una probadita. ¿No?
0: Exacto, tú lo vas a escuchar allí. Está cuando esté en la galería, vas a poner con el QR code y vas a tener el gusto de verlo y escuchar sus poemas.
1: Cómo no, nos alegra mucho que puedan ustedes coincidir y también con Esmeralda. Esta va a ser una muy, muy buena experiencia y pues invitamos a todo nuestro público a que asista este sábado en el, se me va el nombre,
2: Mashup.
1: Exactamente,
2: Mashup.
1: Y pues es totalmente gratis y será una muy buena oportunidad para poder interactuar con otros miembros de la comunidad latina.
0: Exacto.
2: Esa va a ser la recepción, entonces la
0: sí,
2: apertura.
0: Sí, el 16 de mayo. ¿Cómo allí no? Van a venir personas de Lexington también. Y bueno, yo estoy muy emocionada de poder tener la oportunidad, primero que todo, de estar aquí contigo, que nos estés apoyando.
1: Un placer.
0: Que estés promoviendo esto para la comunidad hispana, que necesitamos apoyarnos mutuamente. Estamos en un país ajeno, fuera de nuestras raíces, y tenemos que unirnos ahora más que nunca. Y qué mejor que hacerlo a través de la belleza del arte, hacerlo con lo que el arte nos inspira, ese amor, y nos dé paz, nos dé tranquilidad, nos dé esperanza, y la única forma es uniéndonos.
1: Cómo no, muchas gracias. ¿Algo más que deseen agregar?
0: Que vengan, por favor, nos encantaría. Inviten a todos.
2: Inviten a todo el mundo y vengan el 16 preparados para vivir una experiencia única.
1: Cómo no. Jorge Medina, muchas gracias,
2: gracias
1: por venir, igual que Gloria Arteaga.
0: Mil gracias.
1: Muchas gracias, por venir.
2: Mil gracias.
1: Cómo no, y nosotros vamos a estar pendientes de lo que está sucediendo en el otro lado de la ciudad. Mientras tanto, vamos a escuchar a una colombiana artista, se llama Briola Ojeda, no sé si la habrás oído, ella es muy, muy, sus canciones son poema.

se va. La mija, las muchachas y Briola Ojeda nos están presentando esta canción, se va. Son exactamente las 12:50. Estás en sintonía del programa Acentos. Hoy les acompaña Luis de León a través de la frecuencia 97.1.

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Están ustedes escuchando Arex FM. En esta oportunidad estoy cubriendo a mi compañero Crichton Beryl y Dunair. Ellos tienen el programa The Explorer View. Así de que este día hemos decidido incluirles música en español. Están ustedes escuchando a La Castañeda con la canción Cenit.

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Presentando el programa The Explorer Viv en la conducción de Berit y Duneri, pero en esta ocasión les acompaña Luis de León. Yo les estoy acompañando hasta las 3 de la tarde. Están ustedes en sintonía del 97.1.

Sin lugar a dudas, escuchamos a una de las voces más destacadas de España, ella es Sole. Y es la integrante de la banda Presuntos Implicados. La primera banda, la primer miembro de la banda, quise decir, porque anteriormente ella formó parte de ellos, pero desafortunadamente ellos se separaron y ahora pues ya no están juntos. Ahora vamos a escuchar La Noche con los Presuntos Implicados. Están ustedes en sintonía de ARX FM.

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Faltan 15 minutos para las 3 de la tarde. Estamos escuchando de fondo a María Barracuda con la canción Chale. Pero ahora nos vamos con un clásico, el Panteón Rococó con No sé por qué.